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3: Seguimos a través de la número 1 Latina Estéreo 100.9 FM. Jairo Luis y Mauricio,
4: la pareja del bullicio.
5: Y con la buenas tardes, con la buena noche ya, a esta hora 7 de la noche, 11 minutos. Esto es Sabor Latino, para saludar y para programar con nosotros la buena música, comenzando esta semana. Recuerde nuestra línea salsera, el 604-444-0109, para que llame, para que se manifieste, para que salude al aire a todos sus queridos y a los amigos de sus enemigos también.

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1: Saludos para todos los conductores de buses. A todos los conductores de buses, taxis, colectivos y los ejecutivos. Ahí está ahora trabajando por el bien de la comunidad y en sintonía y en la onda de la alegría. Un saludo muy especial para mi esposa Marta Ligia Gallego, de parte de Abel Sánchez, con reporte de sintonía desde el barrio La Mina en Envigado y en sintonía y a todo volumen.

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5: 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Producción Latina Estéreo 100.9. Verbo Benjamín Cuello Enríquez.
6: Ojo que los peruanos también han metido la mano al guiso de la salsa. Llega el septeto con P, septeto Acarey de Perú, formado por Reinier Pérez de Cuba. Se amañó y vivió muchísimos años en el Perú. La llave del son.

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5: Saludos, saludos para todos los pasajeros de el bus de Contrasana, el 706, que van a todo volumen con Latina de Estéreo. Un saludo para Luis Eduardo López, siempre en sintonía y en la onda de la alegría, porque Latina de Estéreo no para, son 24 horas, la mejor compañía musical. Saludos para Morita el Peluquero, allá en Envigado, en sintonía, siempre en la onda de la alegría. Y saludo en la valladera para Robinson Uruburu, para Apache Reconstrucción y todos los mecánicos, Jerónimo y Andrés, para Tito y para Aladino, en sintonía con la número uno de la salsa.
6: Oiga, Morita el que le motila a usted.
5: Sí.
6: Ese es Morita.
5: Sí.
6: Vea lo que, vea, buen motilador. Buen peluquero.
5: Buen peluquero, hombre.
6: Buen peluquero, sí, señor. Sí,
5: buen
6: señor.
5: Barbero.
6: Buen barbero y peluquero. El barbero es la barba, ¿cierto?
5: Sí.
6: Barbero de la barba.
5: Sí.
6: Y peluquero.
5: También.
6: La peluca. Uh-huh.

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5: En la onda de la alegría, rumbo a Guarne, al Parque Arví. Un saludo para Machete y Paula y toda su gente salsera en sintonía y en la onda de la alegría. También saludo allá en el Fuerte Ecológico para César Augusto Londoño. Y la nana siempre están en sintonía y en la onda de la alegría. Y que tenga para que se entretenga y se la aprenda.

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Amigos de Latina, muy buenas noches. Saludos desde por acá, de Armenia, Quindío. Para todos ustedes ahí en cabina. Saludito ahí para los para las caravanas ahí de la 402 de París Iglesia. Si me puede complacer con un disco, El Indestructible. Muchas gracias.

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4: 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Latina Stereo no para. 24 horas, la mejor compañía musical, las 8 y 18 minutos. 8 y 18. Y el tiempo tiene la palabra, hermano.
5: Bueno, y un saludo a esta hora de parte de Camilo Restrepo. Nos dice, una feliz y bendecida noche. Dios me los bendiga siempre. Jairo Luis y Mauricio, para todo el ensamble de Latina Stereo. Para mis hijos, Emiliana y Emanuel, que los amo con todo mi corazón. Para Nari y Jorge, en el 959. Mari, el Mono, Motorrodeo, Lucas, el Chamo, el Negro Bonilla. Toda la gallada del barrio Antioquia en la cancha. La gallada de la finca, la gallada de las batallas del barrio Antioquia. La gallada de los barrios de Jesús, la gallada de las Tres Cruces. Para los privados de la libertad. Y para los que están en los hospitales, feliz noche y que la buena para todos los salseros.

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1: 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Las 8:25 minutos, 8:25.
2: Y tenemos oyentes en la línea, los que marcan el 604-444-0109. ¡Aló!
3: ¡Aló, aló! ¡Buenas noches!
2: ¡Buenas noches!
3: Mauricio, la pareja del bullicio.
2: Vaya, me faltó el campanazo para rematarlo.
3: Obvio.
2: Oiga.
3: Está el loco de la campana de la mancha amarilla.
4: La trajo.
2: ¿Qué está haciendo ahora? ¿Qué está haciendo a esta hora, mi hermano, además de estar oyendo Latina Estéreo?
3: Mañana laboral.
2: ¿Cómo le fue?
3: Muy bien, gracias a Dios. Bendecido siempre.
2: Amén. Oiga, aproveche el tiempo pues para que salude a toda su gente.
3: Bueno, vamos a darle primero que todo un saludo a la charanga de Pachanga. Vamos a darle un saludo a Pachanga,
2: ay,
3: a Darío, a Pitillo, a la Barbie, a la Chachi, a Yuri Ayana Milagrosa, a Osileche, a Piolín, a Jamoneta, a Mical, a Lumina, a la vieja Chila, a Uruguru, José Garcés y Gambeo, y allá arriba Oscar Motos, que no me falte, Oscar Motos allá al norte, allá de Santa Elena.
2: Ay.
3: Un saludito allá arriba a la tienda roja, que subían los bomberos para no sé qué pasó, pero bueno, vale, un saludo.
2: ¿Cómo?
3: A la gallina.
2: Se les incendió. Se les incendió el radio.
3: A la Chepa, a la Crespa, a Fidel Castro y al Gomelo Salcero y a todos ahí en la peluquería. Y a todos los que me conocen y un nuevo usuario que se me montó en estos días, que le saludara al papá que mantiene sintonizado, que es que el nervio Galeano ahí en el poblado, que no se despega.
2: Bueno, ¿y qué va a programar, hombre?
3: Mucha amarilla, que en estos momentos de que están sintonizados escuchando la mejor.
2: La mejor de todas. ¿Qué va a programar a esta hora, hombre?
3: Vámonos con Gangán y Gangón y un saludito a Jamoneta, porque creo que no se ha bajado del burro porque ni siquiera ha llamado.
2: Ay, vea, tenga para que se entretenga.

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1: Saludo arriba en la 80 con San Pedro para todas las caravanas de papel, especialmente para la familia Sosa. Muchas bendiciones para todos. Papel en el TTN 094 de Tal Super.
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1: El Medellín Latina Stereo para el mundo entero. 8 de la noche, 39 minutos. Sabor latino a esta hora.
2: Latina Stereo, no para, son 24 horas. La mejor compañía musical. ¿Quién está en la línea? Aló, buenas noches. Aló.
3: Buenas noches. Habla Antonio Sánchez Moná del Corregimiento San Antonio de Prado. Los felicito por esa especial programación. Quiero saludar a mi señora esposa en el urbanización Rodeo Alto, a mi hija Angélica, Juan Andrés y Alejandro. Y quiero esta canción por la orquesta Son 14, Me Recordarás. Muchas gracias, éxito, Dios los bendiga.
1: Antonio, feliz noche, muchas gracias.

Mauro, ¿qué más, mi hermano? ¿Bien o no? Reporte de sintonía y el andarigo salsero, mi hermano, desde aquí, desde la tienda roja. Están saludándolos allá a todos con sabrosura. Al galán de galanes, a usted, mi parcero, sabe que le quiere con amor y es gratis. Lo esperamos por acá, no haga la visitica. Oiga, qué sabrosura la que hemos gozado todo el día, Mauro. Una belleza desde que inició el día. Mauro, para despedirme ahí con un saludo para toda mi familia arriba en Boston, Massachusetts. Para mi hermano el soñador, para la mujer de él, para Lore, para mi hermana Claudia, para mi cuñado Alex, para mi hermana Clacta, para mi cuñado Víctor, que vive gozando con sabrosura siempre allá en Boston, Massachusetts, chupando frito, me imagino, en esta temporada, no sé. Un saludo también para todos los muchachos aquí de la tienda roja, para Alex, para la Chepa, para Piña, para el Paya, para el Profe, para el Desordenado, para todos los muchachos aquí de la esquina de la barbería, para toda la gente de la Comuna 8, de las Escalinatas, Alex, el Balín y su hermano allá, que bien sintonizados con sabrosura, para todos mis familiares, los Arboles, a mi tío Farí, todos, Guillo, Dorley, que bien siempre, mejor dicho, oyentes pegados ahí de la línea. Y para que pongamos a gozar esto y sigamos gozando la noche, mi hermano. Un abrazo, Mauro. ¡Qué belleza! Vamos con Johnny Pacheco. Agua de clavelito.

0: querida familia, hagan como yo. Yo siempre sigo en sintonía con Latino Estéreo. Les habló Pacheco, Johnny Pacheco. Y no se olviden que son 3 de café y 2 de azúcar.
1: Oiga.
2: 2 de café y 3 de azúcar.
1: ¿Cuántas? 3 de azúcar y 2 de café.
2: 3 de café y 2 de azúcar. 3 de café y 2 de azúcar. Amarguito, amarguito.
1: Las 8:51 minutos, 8:51. 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
2: Oye, y cabeza tapita de esperando que le repitiera el número. No le repito el número, hermano. <¿verdad? risa> Un saludo muy especial para Juan Osorio y para toda la familia que están allá jugando Rumi en Belén, dándole la bienvenida a su señor padre, Juan Pablo Osorio, que acaba de llegar de los Estados Unidos. Ahí están Anita, Luisa, Juan Osorio, todos disfrutando de la buena melodía de los 100.9 de Latina Estéreo, ¿verdad? Para que se entretengan.

0: 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Les saluda Gabino Pampini. Les dice que sigan en sintonía porque lo que viene por ahí es salsa, cosa buena, salsa.
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3: Seguimos, 8 de la noche, 57 minutos. Buenas noches, Galán Mauro. Un saludo muy especial para toda la audiencia de la número uno de la salsa. Un saludo muy especial para Cata Mota en Miami, para mi vecino John Jairo Sánchez y para don Gabriel Tejada de Conozcamos la Salsa, para el Capitán Salchicha, para el dueño del aviso y a toda la vieja guardia de Belén Las Violetas. Y por supuesto, tenga... para que se entretenga.

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0: Mangoseros, ya llegó la hora de sonar los cueros con todo el sabor a través de la número 1 Latina Estéreo 100.9 FM. Las 9:07 minutos, 9:07. Porque el tiempo corre y el tiempo vuela. El tiempo no se detiene, mi hermano.
1: El tiempo es implacable. Vea, un saludo de parte de Andrés del Cache para Ciara, la bebé salsera. Para Julián Andrés. Para Lina, su señora esposa. Para los haces del volante, Nando, María, que todos los que lo conocen, que si me manda la lista, no terminamos esta noche. ¡Qué bueno está el
2: ambiente! Ideal para alegrar el ambiente. 100.9 FM, Latina Estéreo.

Buenas noches, Jairo, Luis y Mauricio, la pareja del bullicio. Yo los bendiga y una feliz noche a todos en cabina. Como siempre, sintonía y en la onda de la alegría, Juan Fernando Usuga del barrio Villar del Sol de Bello. Van a programar la cancioncita sabroso como el guarapo de Johnny Pacheco y su charanga. Un saludo para todos los salsa escuchas de Medellín, Colombia y el mundo. Un saludo para otra vez, mensajería. Una feliz noche.

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0: Son las 9:20, minutos 9:20. El tiempo tiene la palabra, mi hermano. Un saludo para los ases del volante, que son muchos. Saludo para Bambán, el gordo, Nando, Bambino, Gafas, el monito, Pata de Venado, Terry, Sebas, el Cabe, Jorge Luis, Edison, Juanda, Marlon, Mariaca, el Tuzo, el Calvo, el Cache, Cindy, Chuec, Jonathan, el político también está por aquí. Código, el coste, Didio, Yesid, Orozco y Chavarría, de parte de Robert, en sintonía y en la onda de la alegría.
1: La onda de la alegría, ¿verdad? Y saludo también para Freddy Lopera, que está en la sintonía. También Diego Naranjo está ahí sintonizado, pegado de la mejor. Francisco también se puso a gozar. Y para Cris, que ya se fue a dormir.
2: Adán, cómete la manzana.
3: ¿Tú crees que se puede comer?
2: Sí, cómetela, cómetela.

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0: Son las 9:31 minutos, 9:31. El tiempo tiene la palabra. Un saludo para Sara, mi esposa, Sofía, mi hija, para la cachona, Ramona, Prisco, los mellizos, el Rape, Calvete, Weiner y todo como se hace allá en el sitio en el muro. De parte de Diego en sintonía con la mejor, la número uno en la salsa latina estéreo, 100.9 FM.
1: Y saludo también para Ever Misas, los que están sintonizados y en la onda de la alegría, para John Alexis y Guita. Giovanni Tavares también está en sintonía y Martín Triviño desde el Valle del Cauca. Y también está en sintonía Jamoneta. Jamoneta todo el día sintonizado. Mire, vea.

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1: Esto se pone bueno, esto sigue sabroso con Latina Stereo. ¡Óyeme!

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1: Un saludo muy grande para todos los salseros de Colombia y el mundo, desde Rocky Hill, Connecticut.
2: Hola, ¿qué tal? Les mandamos muchos saludos a los hermanos mexicanos.
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1: Latina Estéreo, en todas partes.
2: ¡Ay, nada más!

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1: Y no se vayan, porque ya viene don Julio Ramírez para presentarnos Jazzismo, lo mejor y lo más nuevo del jazz latino. Jazzismo, jazzismo, jazzismo.
2: Jazzismo. Y bueno, pues hasta esta hora, 9:51, los acompañamos. Ya quedan en la mejor compañía. Enseguida escuchan, disfrutan de Jazzismo con don Julio Ramírez. Y a partir de las 11, don Orlando Hernández, el búho salsero, con lo mejor de lo que trae en esa maletada de música.
1: Oiga, Mauricio. ¿Ah? Y esto fue lo que trajo el barco, como dice Eliabel.
2: Esto fue lo que trajo el barco, hombre, pues. De todas maneras, gracias por permitirnos acompañarlo hasta esta hora.
1: Jairo Luis y Mauricio.
2: La pareja del bullicio, y será. Le decimos.

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6: Amigos de Latina Estéreo, bienvenidos a la cita de los martes a las 10 de la noche. Una cita con el jazz, con las músicas nacionales, con la música del Caribe y con tantas otras expresiones que enriquecen esta propuesta musical. Como es costumbre, Diego Gómez hace posible que el jazzismo llegue en las mejores condiciones a todos ustedes. Yo soy Julio Eduardo Ramírez, su compañía durante los próximos minutos. Siempre empezamos con un tema o un personaje que haya marcado una ruta o un recuerdo perenne en la gente que escucha esta música. Hoy traigo a uno de los héroes malditos del mundo del jazz, Art Piper, un músico excepcional, talentoso, brillante, marcado por una vida compleja de muchas dificultades. Este saxofonista pasó 15 de sus 56 años en cuatro largas estancias en el hospital penitenciario de Fort Worth, en la cárcel de Los Ángeles, en el penal de San Quintín y en los centros de Saint-Anon, oscura organización dedicada a rehabilitar adictos. De creerle, no solo lo sobrellevó con entereza, sino hasta con satisfacción, incluso gusto, al asumir que el origen fueron la consecuencia lógica de su drogadicción, sin culpa y más adelante con una actividad delictiva también estimulante. De hecho, le enorgullecía haber sabido manejarse entre las rejas, pese a que en muchos momentos la experiencia agudizara sus impulsos autodestructivos y le hiciera acariciar pensamientos violentos, incluido el de asesinar a alguien. Este perfil criminal es quizás el más excesivo de todos los que compone en su libro autobiográfico, donde pese a todo siempre se reclama como alguien íntegro que se limita a respetar el código de los zampones de verdad, gente bragada con atracos y muertes a sus espaldas. La ambivalencia determina casi cualquier aproximación de Piper presidiario. Resulta encomiable que no acepte ser un soplón o un membrillo que vaya con la cabeza alta en una cárcel a otra. Pero a la vez cuesta no calificarlo de cero a la izquierda como ser humano, egoísta, despreciativo, racista, homófobo. En cualquier caso, pagó sus cuentas con la justicia y dejó testimonio de ello en su libro excepcional documento sobre el sistema carcelario de los Estados Unidos durante las décadas en que lo padecieron cientos de músicos de jazz, prácticamente todos por culpa de las drogas. Con Frank Morgan, otro excelente saxofonista, también enganchado en la heroína y 10 años más joven, montó en el año 1962 una big band que actuaba durante las visitas a San Quintín, parada en la cámara de gas incluida que organizaba clubes y organizaciones cívicas en la bahía de San Francisco. Como ustedes podrían observar, es una vida muy turbulenta, acompañada por el talento de este músico espectacular. Siempre se habla de su obra, que estuvo recogida en tres paquetes de álbumes calificados de excepcionales, entre los cuales el tercero y último de esos estuches con discos cuyos títulos comprendían el carácter de quien convirtió en clase y virtud musical su rechazo a las medias tintas en cualquier esfera de la vida. Ese se llamó Mucho Calor, desde el año 1957, y es dedicada o dedicado al Latin Jazz, un Latin Jazz ligero y juguetón que fue grabado en octeto junto con otros jóvenes instrumentistas blancos cuando se creía que se estaban comiendo el mundo. Completan Intensity del año 1960, Limited del 1977, esa recopilación de Art Piper, uno de los mejores saxo altos en la historia, quien se despidió para siempre tocando el clarinete y sin poder abandonar la adicción que había cambiado la heroína por la cocaína. Triste, pero de esas vidas hay muchas en el mundo de la música. El Mambo de la Pinta, un clásico del jazz latino por Art Piper, en Jazzismo de Latina Estéreo.
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1: Tuve varias conversaciones y sobre todo cruces escritos con el maestro Bobby Matos. Esto a raíz de una presentación de Bobby Matos en la ciudad de Medellín, donde en cierta forma su presentación se fue saboteada por un no adecuado comportamiento de algunos de los asistentes a este espectáculo, que inclusive lo calificaron muy regularmente. Sin embargo, recuerdo que Rodrigo Mejía, un amigo, grabó esa presentación y tuvimos posibilidad de verla y de juzgar de que no era necesariamente una mala presentación, tal vez una mala actitud de una parte de los asistentes. Una de las razones fue que Bobby Matos no interpretó Mambo Maxi, que es considerada como una canción histórica del jazz latino y del bugalú, y que fue grabada en el año 1968 por Matos y su combo Conquistadores. El tema fue escrito por Dee Barry y se convirtió en una de las piezas más emblemáticas del primer disco de larga duración del músico neoyorquino titulada My Latin Soul. En el cruce de información con el señor Matos, un hombre supremamente agradable y muy preocupado por, digamos, la situación que se ha presentado, me comentaba que él había grabado primero un sencillo y después había completado el trabajo con el combo Conquistadores, pero en esa época él también alternaba con otras agrupaciones y que básicamente no hizo promoción de ese álbum, que posteriormente tuvo mucha acogida, inclusive fue reeditado en LP y publicado también en CD. La razón por la que no lo interpretó es porque nunca lo contempló dentro de su repertorio para presentaciones en público, notando que en Colombia era muy solicitado tanto en Barranquilla como en la ciudad de Medellín. Matos fue un buen músico y ante todo me pareció un muy buen ser humano, un hombre preocupado por su público y por el recuerdo que había dejado, un muy buen timbalero. Estudió composición y arreglos en New School y en la Escuela de Música de Manhattan y también en el Lawrence Hill School. Era del Bronx, nació en el año 1941, hijo de madre boricua y de padre judío. Aprendió a tocar la batería, las congas y sus primeras influencias fue Patato Valdés y Mongo Santa María. Murió en el año 2017, víctima de un tedioso cáncer prolongado que lo inhabilitó por mucho tiempo en su etapa final. Sin embargo, todo lo que hizo Matos es muy aceptado por la gente que ama el buen Latin Jazz. Escuchemos a Bobby Matos y su tema Mambo Maxims en Jazzismo de Latina Estéreo.
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0: John Patton es conocido como Big John Patton y fue uno de los organistas de soul jazz más activos de Blue Note durante la época dorada de los Hammond B3. Entre 1963 y 1970, Patton compuso material para 11 álbumes como líder y colaboró con una impresionante sucesión de talentosos improvisadores. Su mejor trabajo ha sido comparado con el del innovador Larry Young, cuya carrera fue trágicamente corta. Patton también disfrutó de un esperado regreso durante la década de los 90, cuando colaboró con el saxofonista y compositor John Zorn, nacido en Kansas City, Missouri, en el año 1935. Su madre era pianista de iglesia y fue quien lo animó a aprender a tocar el órgano, un instrumento que empezó a dominar con regularidad a los 13 años. Patton tocó en bandas acompañando al cantante de rhythm and blues Lloyd Price y siguió los pasos de Jimmy Smith, Shirley Scott, Borja McDuff. Fue el saxofonista alto Lou Donaldson quien llevó a Patton a un estudio de grabación el 9 de mayo de 1962 para grabar The Natural Soul, y tuvo una actitud o una actividad exitosa alternando con músicos de gran importancia. Se retiró en 1970 de la escena musical por un largo tiempo, residiendo en East Orange, New Jersey, para regresar en el año 1977. Patton murió en el año 2002 a los 66 años y nos dejó esto que se llama La Tona, Big John Patton, en Jazzismo de Latina Estéreo.
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0: Seguimos recordando la carrera importantísima de Pucho Brown, Henry Pucho Brown, timbalero, percusionista, pero mayormente timbalero, uno de los músicos muy importantes en finales de los 50, comienzos de los 60, importante en el Latin Soul, donde jugó un papel primordial, y posteriormente, cuando pasó la fiebre de estas nuevas demostraciones musicales, se fue a Catskill, a las montañas, donde actuó en muchos hoteles y pasó muchos años de su vida haciendo música, pero alejado del gran público y de las grabaciones. Ya creo que todos ustedes recuerdan que cuando es despedido de ese hotel, les he comentado, regresa a Nueva York, lo invitan a ir a Europa y encuentra con que era uno de los grandes personajes del mundo del acid jazz y renueva su actividad exitosamente. Esto es de la primera etapa. El tema se llama Friendship Train. Lo hace Pucho y su Latin Brothers. Lo escuchan en Jazzismo de Latina Estéreo.
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0: Ira Roberts Jr. es el nombre de pila de Chico Mendoza, un personaje en el mundo de la música bastante interesante. Nació en Jacksonville, Florida. Su padre era cubano y su madre mitad afroamericana y mitad nativa americana o Cherokee. Se crió en New Jersey y se graduó en la escuela secundaria en 1957, en un área donde la mayoría eran negros, con algunos enclaves de familias italianas e irlandesas y no muchos hispanos residentes en ese territorio. Pero de alguna manera logró hacerse amigo de los pocos que conoció. Él dice que seguramente la música latina estaba en sus genes y esa fue la base. Estudió música, en especial percusión, y se volvió un enamorado de la música, patrocinado o guiado por su tío Charles Singleton, un compositor que escribió entre otras canciones exitosas como Ojos Españoles y Extraños en la Noche. De hecho, Singleton le compró a Chico su primer vibráfono, que en realidad era un xilófono. Una carrera muy interesante, una familia netamente musical. Decía que la familia se reunía y era un culto a la música. Tenían discos que apilaban por columnas de la cantidad y la diversidad que tenía. Lo disfrutaba mucho. Él particularmente se dedicaba a coleccionar discos de música latina. Mucho énfasis en quien tal vez fue uno de sus guías más importantes, el maestro Charlie Palmieri. Fue fundador de Ocho, un grupo que aún sigue siendo un grupo de culto para esta expresión musical, donde el calipso, el mambo, el jazz, el rhythm and blues se reúnen para hacer una propuesta musical diferente. Hay muchas cosas para hablar de Chico Mendoza, ya un veterano en la actualidad, y seguramente habrá muchas oportunidades para seguir esculcando su música. I am so excited, lo hace Chico Mendoza, y lo escucha en Jazzismo de Latina Estéreo, recordando que el jazz latino también tiene vocalistas.
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1: En Crónica se dice que Joe Torres, José Torres, en algunos, comenzó desde los 10 años y creció en el barrio Spanish Harlem y más tarde se mudó a Los Ángeles a mediados de los 50. En la década posterior apareció en dos películas de Elvis Presley, Viva Las Vegas y Verano en Acapulco, y grabó el único ejemplar del cual fue líder y que es también un trabajo de culto de alto reconocimiento por quienes coleccionan este tipo de música. Timbalero escogió una agrupación verdaderamente interesante, de lujo, y un repertorio muy importante, aunque como les dije, grabó solamente un long play. Hay temas como Soul Cargo, Latino Blue, Breasty of Pride, Sal de mi Camino. Mezcla el bugalú caliente de Johnny Colón con el sonido vaporoso del jazz de Willie Bobo y de Jazz Crusaders. En realidad, este es uno de los máximos exponentes con ese solo álbum de lo que se llama el Latin Soul, de mucha actividad en la actualidad en algunos inclusive programas de la emisora. Tiene músicos bien interesantes.

voy a leerles una reseña que hay sobre Herbie Hancock y Watermelon Man. Dice así: desde el bebop hasta el hip hop, pasando por la música disco y el techno funk, la trayectoria profesional de Herbie Hancock se ha caracterizado por giros inesperados. Pero a pesar de la versatilidad sonora del tecladista, ganador del Grammy, existe un hilo conductor en su música que se remonta a Watermelon Man, el primer sencillo que lanzó con Blue Note Records en 1962. Un deseo genuino que conecta con la gente y llega al público más amplio. Hancock tenía solo 22 años cuando escribió Watermelon Man, una canción bailable con un gancho melódico, contagioso y un ritmo alegre y cadencioso. Se inspiró en su recuerdo de infancia de un vendedor de sandías cuyo vehículo retumbaba ruidosamente por las calles empedradas de su barrio en el Chicago de los años 40. Crecí escuchando el traqueteo de su carro tirado por caballos, recordaba Hancock en su autobiografía del 2014, Posibilidades. Había escuchado ese traqueteo rítmico tantas veces que fue fácil convertirlo en la base de una canción. Escribió una regla.

0: funky, con la melodía fluyendo sobre un patrón rítmico que representaba las ruedas del carro sobre los adoquines del callejón. Hancock grabó Watermelon Man en mayo de 1962 para su debut en Talking Off, tocando junto al saxofonista Dexter Gordon, al trompetista Freddie Huar, el bajista Butch Warren y Billy Higgins. El sencillo tuvo una muy buena acogida, pero paradójicamente Watermelon Man tuvo bastante éxito en las máquinas de discos cuando Blue Note lo lanzó como un sencillo, y el percusionista cubano Mongo Santamaría, con quien Hancock había trabajado, le dio un marcado toque latino a principios del año 1963. La versión de Santamaría alcanzó el puesto 11 en el Billboard Hot 100 y, aunque vendió más que la propia grabación de Hancock, el pianista no le importó, ya que se benefició económicamente con los derechos de autor. Para celebrarlo, Hancock se regaló un coche deportivo AC Shelby Cobra que aún conserva. Este es parte de la introducción que se hace de este tema. Hemos escuchado Watermelon Man en la versión exitosa de Mongo Santamaría. Escuchemos el mismo tema en la versión de su compositor y en la que fue lanzada por primera vez en el año 1962. Watermelon Man, Herbie Hancock en Jazzismo de Latina Estéreo.
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0: Generalmente todos tenemos amigos que tocan la guitarra y hay unos que son muy buenos, otros tienen muy buen gusto para la música, pero sí hay algo muy en común, que nadie sabe quién es Grant Green. Y Grant Green es, con diferencia, el músico que más discos grabó como líder para el sello Blue Note. 29 de sus 34 trabajos los editó la Escudería Azul, siendo la etapa de 1961 al 64 la más fructífera, en las que publicó 20 discos. Además participó como acompañante en bastantes más, y esto es una forma de hablar porque desde luego hacía mucho más que acompañar. Green tenía un control del fraseo absoluto, con una fluidez y una capacidad con la improvisación de las 6 cuerdas que nadie ha sido capaz de superar. Nadie excepto a Grant Green. Su forma de pulsar cuerdas siempre con púa, su intuición al construir sus fraseos, su elegancia, su espíritu intrépido y su sonido preciosista y balanceado. Fue grande Grant Green. Por desgracia tuvo también una vida disipada y nos abandonó prontamente. Pero para él, el hard bop, el latin jazz, el gospel, el funky, el soul, el bebop, incluso el folk y el country, fueron maneras o formas de expresar su talento musical. Escuchemos este clásico que se llama Mambo In, en la interpretación de Grant Green. Lo escucha en Jazzismo de Latina Estéreo.
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0: una invitación a escuchar a la pianista de los pies descalzos. Recuerdo que por allá en los inicios de jazzismo colocamos algunas veces música de esta, que es una excepcional pianista, una maestra de ese instrumento. Música brasilera asociada a elementos cubanos, al rhythm and blues, a la música americana, Latin jazz de tradición, con Elian Elias. Este tema que vamos a escuchar se llama El tiempo es ahora. Observen ese mix de Brasil, bossa nova, jazz y sonido latino. Escuchamos a Elian Elias en Jazzismo de Latina Estéreo. El tiempo es ahora.
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0: En el año 2017 se lanzó un trabajo que no figuraba en la discografía de Tito Puente y tampoco en la de Sot Williams. El álbum, que tiene muchas cosas interesantes, no mucha información, lo encontré en un disco, o como un disco, pero con unas características completamente diferentes. Se lanzó en el año 1967 por Decca Records y se llamó How Insensitive, con un grupo de estudio llamado Brasilia 9. Ese grupo incluía algunos de los músicos de una sesión de Porgy and Wes, así como algunos músicos que pertenecían a la banda de Tito Puente. En el álbum no figura Tito Puente, figura Chino Pozo, Mal Lewis, Barry Galbraith, Charlie Palmieri, Luis Ramírez, etc. La dirección la tiene un eximio pianista importantísimo, William Ory Potts, conocido como Will Potts. Nació en Arlington, Virginia, en 1928 y fallecido en el 2005. Un personaje supremamente valioso, tocaba la guitarra, el acordeón, tocó piano, fue maestro, dirigió orquestas sinfónicas, hizo música para cine, estuvo en las fuerzas militares también. Un personaje verdaderamente impresionante. El álbum, como les comentaba, se llama How Insensitive, por Brasilia 9, arreglado y conducido por Bill Pocket. Esta producción tiene un tema con vibráfono que lo hace Luis Ramírez, pero como les comento, en esta producción no figura en ninguna parte Tito Puente. Si figura, estoy revisando nuevamente para no caer en un error, si figura Sotchins, pero no figura Puente, figura así muchos miembros de la orquesta de Tito Puente. Coincidencialmente es exactamente la misma música, no tiene ninguna diferencia, es la misma música. Lo único es que en el 2017 le pusieron otro título, otra carátula, y lo lanzaron como un álbum de Tito Puente y Sutsumis. Escuchamos esto que dice My Heart Loves the Samba, Bill Potts con la agrupación de estudio Brasilia 9. Lo escucha en Jazzismo de Latina Estéreo.
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0: Bueno, amigos, hemos llegado al final de la presente edición. 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
1: Saludos amigos, les habla Agustín Arce. Para todos los amigos de Latina Estéreo 100.9, los quiero mucho, los aprecio mucho, muchas gracias por escuchar mi música. Acuérdense de que está sangrando por la herida.
2: Sangrando por la herida. Presentamos a continuación en Tiempo de Salsa a Agustín Arce y su orquesta.

Y esto sigue, señoras y señores, el ritmo contagioso de la salsa sigue su ruta. Y ahora les presento a un gran cantante ya fallecido. Me refiero a Tito Rodríguez cantando.

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2: Impacto Crea nació gracias a diferentes contribuciones de instrumentos donados para formar una orquesta puertorriqueña en 1971. Su mensaje, querer es poder, siempre estuvo presente en la salsa que grababan. Durante su historia, la orquesta Impacto Crea fue dirigida por varios músicos. Al inicio, su líder fue el trompetista Carmelo Rivera, después por el bajista y guitarrista Harry Maldonado. A este le siguió el trompetista Juan Rivera Ortiz, seguido por el bongocero y compositor Víctor Colón. En agosto, nuestro salsero del mes en Latina Estéreo, Impacto Crea. Esta es una de sus canciones.

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Oye esto que va para ti. 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Oiga, para Latino Estéreo 100.9 FM, Simón Pérez, con mucho cariño.

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Para mis amigos de Latina Estéreo, esa familia grande, decirles que los quiero mucho. Gracias por estar aquí compartiendo con nosotros. Y este tema que dice así, que a ustedes les gusta mucho. 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Bueno, gracias de verdad, los quiero muchos años más, ¿ok? Gracias.

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1: Y esa es oficial.
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tal, mis amigos salseros? Les habla Papo Duca a nombre de la Sonora Ponceña para felicitar muy especialmente a la gente de Latina Estéreo. Hoy sintonícela, que tiene la música picante como a ti y a mí nos gusta.

Mi nombre, Tito Rodríguez, cantante y director de esta orquesta. Los músicos me llaman el jefe, el boss y otros nombres que no les puedo decir. Yo soy el que los aconseja en sus problemas, el que hace las decisiones finales y al que ellos buscan con ansiedad el día de pago. Con alta consideración y respeto a la individualidad de cada uno y los ingredientes en la variedad, un grupo de músicos pueden crear un sonido profundo en disonancias. Esta es mi orquesta.

¿Qué tal, mi gente? Les saluda su hermano Cheo Feliciano para invitarles a que se mantengan en esta sintonía. 100.9 FM Latina Estéreo, para gozar y bailar, familia. Y se dice, person to person, gracias, familia. Gracias, gracias.

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1: Bueno, ya lo saben, yo Arroyo les desea muchas felicidades y bendecidos más que bendecidos. Y mucha suerte, los quiero mucho.

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Muy pero muy buenos días a todos los oyentes que se conectan a esta hora con los 100.9 FM de Latina Stereo. Saludamos a todos los que van ahí en el transporte público dirigiéndose hacia el trabajo o en caso tal hacia su casa a descansar después de hacer el turno de la noche. Muchas bendiciones para todos. Siempre, siempre con mucha moral, con mucha energía, hacer todas las cosas del día. Y acá les acompañamos con mucha salsa, con mucho sabor, como siempre. Yo soy Diego Alejandro Gómez, algunos me conocen como Naranchuga y los estaré acompañando hasta las 11 de la mañana, esta mañana de hoy, trayéndoles buena salsa. Y en este espacio, Noti Música, noticias positivas de Antioquia, Colombia y el mundo. Sean ustedes bienvenidos a Noti Música de Latina Stereo.

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1: Caridad, ven, dale la mano, que te están buscando tus propios hermanos. Recuerden siempre ayudar en ese momento que es tan complejo en Colombia, y si no puede ayudar hoy, ayude mañana, ayude en un mes, porque esto está complejo y va para largo, y tenemos que darle la mano a todos nuestros hermanos colombianos. Les recuerdo que a las 5 de la mañana empezó la medida del pico y placa. Hoy miércoles, para los vehículos terminados en 0 y en 2, eso para los carros particulares, para las motos, los vehículos iniciados en 0 y en 2 también. Para los taxis, las placas terminadas en 9, recuerden que esta medida va desde las 5 de la mañana y hasta las 8 de la noche, para que no vaya a pasar un mal momento por ahí, y recuerde dejar guardado el carro, usar transporte público, usar mucho la mancha amarilla, esto para que no vaya a pasar malos momentos por ahí en la calle. Esto es Noti Música de Latina Stereo, vamos con Nelson y sus estrellas.

y seguimos en Notimúsica de Latina Estéreo. Y en Notimúsica también recordamos a artistas que nacieron o se nos fueron un día como hoy. Y esta es la ocasión para recordar a Luis Martínez Griñán, más conocido como Lili, uno de los grandes referentes de la pianística cubana y del son montuno. Un pianista que trabajaría junto a Félix Chapotín, Estrellas de Chocolate,

y que fueron una influencia grande, grande para pianistas como Chucho Valdés, Eddie Palmieri y Papo Luca. Vamos a recordar a Lili Martínez, Luis Martínez Griñán, con su orquesta en esto que se llama Cómo Lloran.

Así nada más traemos solo rumba y solo sabor. Desde por la mañana acá en Notimúsica de Latina Estéreo. El colombiano Quique Santander ingresa al Salón de la Fama de los Compositores Latinos en Miami. 6 compositores fueron elegidos en 2026. Entre esos también figuran el productor estadounidense de origen hispano Sergio George y el peruano Gianmarco. Entre los 6 nuevos miembros que entrarán en el Salón de la Fama de los Compositores que anunció este martes 18 de agosto de 2026 está también el colombiano Quique Santander. Completa la lista el puertorriqueño Joel Enríquez, el mexicano Mario Quintero Lara y el español Dani Daniel. Entre esto, la legendaria Celia Cruz será homenajeada póstumamente con el premio Legado, en una velada que también reconocerá a Lupita Infante con el premio La Musa Elena Casals, a Marty Cuevas, fundadora de Majimba Music, con el premio Ralph S. Peer Publisher, y a Beth Matthews, directora ejecutiva de ASCAP, con el premio de los fundadores. Los artistas recibirán la distinción el 14 de octubre de 2026 en el Teatro Flamingo de Miami, en la 13ª edición de los Premios La Musa. El Salón de la Fama de los Compositores Latinos con sede en Miami fue creado en 2012 por los productores y compositores Desmond Child y Rudy Pérez. Así que bueno, felicitaciones para todos esos artistas latinos que ponen todas las banderas de nuestro territorio bien en alto, como ese que viene ahora, Rubén Blades.

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2: Salsa para ti, salsa para todos, acá en Latina Estéreo, en Notimúsica. Y a esta hora de la mañana recibimos a Juan Camilo Giraldo y a todos nuestros amigos de la Secretaría de Movilidad con su informe. Así que damos la bienvenida a Juan Camilo Giraldo.
3: Para todo el equipo de Latina Estéreo, para todos los oyentes, muy buenos días. Mi nombre es Juan Camilo Giraldo, agente de tránsito de Medellín. Hoy tenemos nuestro informe de movilidad, miércoles 19 de agosto del 2026. Pico y placa para hoy, vehículos particulares, placa terminada en 0 y 2. Motocicletas de 2 y 4 tiempos, recordemos que es el dígito inicial de la placa, 0 y 2. Vehículos tipo taxi, el dígito 9. Para hoy tenemos la ciudad con muy buena movilidad, no presentamos novedad en ninguno de nuestros principales corredores viales. Autopista Sur, Avenida El Poblado, Avenida Regional, Avenida Guayabal, Avenida Las Vegas, con muy buena movilidad. Sin embargo, recordemos que en horas pico es habitual el incremento en el volumen de vehículos, sobre todo en circulación sentido norte-sur, pero todo transcurre con normalidad. Recordemos respetar

0: las señales de tránsito, los límites de velocidad. Antes de conducir nuestros vehículos, recordemos revisar que toda la documentación esté al día y en general el estado de nuestros vehículos. El día de ayer tuvimos un incidente lamentable con un motociclista en nuestras vías. Por ello entonces le recordamos, amigo motociclista, abroches el casco, no circule entre carriles. Para todos los demás actores viales, conductores de otro tipo de vehículos, vamos también a respetar las normas, las señales de tránsito. Recordemos que todos somos importantes en las vías. En Medellín los queremos vivos.
1: Y en Latina Estéreo también queremos vivos a todos nuestros amigos, todos los que nos escuchan, motociclistas, taxistas, conductores de carro particular, de carga pesada también. Entonces tengan mucho cuidado ahí con todas las normas de tránsito. Hay que llegar vivo a casa donde nuestros seres queridos. Y escuchen esto. 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
1: Siete y seis de la mañana, acá en Notimúsica de Latina Estéreo. Salsa y noticias positivas de Antioquia, Colombia y el mundo. Y hoy, 19 de agosto, celebramos el Día de la Fotografía. El 19 de agosto de 1839, Louis Daguerre presentó ante la Academia de Ciencias de Francia su último invento, el daguerrotipo, que permitía capturar una imagen a través de un proceso químico. Ese día también se liberó la patente del daguerrotipo, dando lugar al desarrollo de la fotografía. Pero el Día Mundial de la Fotografía es una iniciativa del fotógrafo australiano Korsk Ara, desde 2009, la cual ha ido aumentando su difusión e importancia de forma que ahora se celebra en todo el mundo. Recordamos que la fotografía también ha hecho parte de la salsa, de esas carátulas icónicas con fotos de Martin Cohen, del mismo Izzy Sanabria y de Lee Marshall, quien tomó la foto de ese álbum del tema que vamos a escuchar, La Voz, de Héctor Lavoe, y esto que es El Todopoderoso.

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1: Esto lo hace Luis Pérez. Ella no baila sola.

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1: Así es, Latino Estéreo es el templo de la salsa y también de la música en general, porque la Orquesta Departamental de Antioquia celebró su primer aniversario. La Orquesta Departamental de Antioquia, ODA, la única orquesta pública en la región en la actualidad, celebró su primer aniversario el martes 18 de agosto con un concierto en el Teatro Metropolitano. Bajo la batuta de la maestra Cecilia Espinosa, la presentación tuvo como solista invitado al violinista venezolano Alexis Cárdenas y presentó un programa que incluyó Curramba de Héctor González, el concierto para violín en re mayor Op. 61 de Beethoven y la sinfonía número 5 de Tchaikovsky. La ODA nació por iniciativa de Roberto Rabe Ríos, director del Instituto de Cultura y Patrimonio de Antioquia, y del gobernador Andrés Julián Rendón. Dice Roberto Rabe: "Estamos enfocados en crear plataformas para que los artistas puedan vivir con dignidad el sueño que tienen en el corazón. En Antioquia, más del 70% de los artistas terminan su vida sin posibilidad de acceso ni a pensión ni a salud. Visitando los territorios me he encontrado con imágenes muy tristes de personas que le han dedicado su vida a la cultura, al arte, en algún municipio de Antioquia y hoy no pueden vivir con dignidad. Más que subsidiarios, muchos artistas me han dicho que lo importante es crear plataformas que los visibilicen. En esas circunstancias nace la Sinfónica". Entonces, bueno, felicitamos por este primer año a la Orquesta Departamental de Antioquia. Esperamos sean muchos más años de música, muchos más años de traerle orgullo a nuestra tierra antioqueña. 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Sigan en Notimúsica, 7:19 de la mañana.

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5: Latina Estéreo, la música original, 24 horas de solo salsa, de solo sabor, y estamos en todas partes. Mincultura expide resolución para agilizar intervenciones a bienes de interés cultural afectados por el terremoto. Mediante la resolución 0536 de 2026, el Ministerio de Cultura autoriza por 6 meses la intervención mediante reparación locativa de bienes de interés cultural del ámbito nacional y centros históricos afectados por el sismo el 10 de agosto. Este martes el Ministerio de Cultura expidió la resolución 0536 de 2026, por medio de la cual autoriza la intervención en modalidad de primeros auxilios y acciones urgentes a los bienes de interés cultural y centros históricos ubicados en zonas afectadas por el sismo que se registró el pasado 10 de agosto, identificados por la Unidad Nacional para la Gestión de Riesgo UNGRD o la autoridad competente. Dice Paola Holguín: es muy importante que sigamos esta resolución, que desde el Ministerio de Cultura autoriza lo que es de carácter estrictamente preventivo, temporal y de emergencia. Donde además se limitan las acciones para garantizar que vamos a salvaguardar los bienes patrimoniales y la seguridad de las personas que realicen sus adecuaciones. De nuevo, nuestra solidaridad con todas las personas damnificadas. Recuerden que no están solas, esto dice Paola Holguín. Así que bueno, esperamos que todo este patrimonio, todas estas construcciones para la cultura sean cuidadas. Y escuchen esto. 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Y seguimos acá en Notimúsica, noticias positivas de Antioquia, Colombia y el mundo, acompañadas de muy buena salsa.

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1: 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Producción Latina Estéreo 100.9. Verbo Benjamín Cuello Enríquez.
2: La gente escribe, llama, se manifiesta y hay que saludarla. Don Benjamín, salude a la colonia de Catambuco, Nariño. Ojo, Catambuco es un resguardo indígena, creo es un corregimiento, en la carretera hacia Ipiales, Nariño, cerca de Pasto. Don Benjamín, vivimos aquí en Tártaro. Es un pueblo mongol de 3 millones de habitantes y está diseminado por Siberia, Asia Central y Rusia Europea. ¿Cómo les parece? La familia Escobar Imbachí, ellos allá le venden a los nativos el cuí, los bolsos de cuero, la ruana, los ponchos y los sombreros. Un abrazo para todos ellos, ¿ah? Pórtense bien. Bueno, pues, Oscar Pitín Sánchez y su orquesta le dedican este tema a una cantidad de piratas de la radio y la televisión. El capo de la salsa nos trae El Presumido.

0: Amigos de Latina, hasta aquí los acompañó Benjamín Cuello Enríquez. ¡Los que huyen, chao!
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4: Y ahí teníamos a Benjamín Cuello Enríquez con toda esa buena salsa que nos trae siempre por la mañana y en las horas de la noche también. Entonces huye hasta las horas de la noche. Tenemos muchos amigos en la salsa. Asimismo está también Robinson Posada, que nos trae todos los días recomendaciones culturales acá en Medellín y en Antioquia. Así que le damos entonces la bienvenida acá a Robinson Posada. Robin, buenos días.
5: Hola, ¿qué tal, amigos? Un abrazo fraternal para todos ustedes. Les habla Robinson Posada y lo que suena, suena es Medellín, aquí en la 100.9 FM Latina Estéreo. Un abrazo para la mesa salsera y para todos nuestros oyentes conectados con la mejor salsa, el mejor sabor y la mejor información. Invitadísimos todos a pegarnos la pasadita el 19, 20, 21 y 22 en el Teatro Ateneo Porfirio Barbajacoa, allí en las Torres de Bombona. Se presenta a nuestro amigo Ruderico Salazar del Pequeño Teatro con su trilogía Hijo de Tal, El Padre y Mamá Mía. Este espectáculo, o más bien el dinero recogido de este espectáculo, será de donación para las mujeres damnificadas. Así pues que súper invitadísimos para que no se pierdan esta propuesta teatral, narrativa y escénica que nos trae el maestro Ruderico Salazar aquí en el espacio del Ateneo Porfirio Barbajacó en las Torres de Bombona. Es entrada con aporte voluntario, así pues que invitadísimos todos para que llegue toda la familia y disfrute del teatro. Un abrazo para todos y seguimos conectados de la 100.9 FM Latina Estéreo. Y yo soy Robinson Posada.
4: Muchas gracias a Robin por estar ahí siempre presente con estas invitaciones culturales. Y escuchen esto.

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Y seguimos con muy buena música, solo salsa y solo sabor en los 100.9 de Latina Stereo.

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1: Y ahí teníamos Isla del Encanto, la orquesta de los hermanos Servigón. Y atención, familia salsera. Hay noches que no se repiten y esta es una de ellas. Rubén Blades llega por primera vez al Davi Arena Medellín para encontrarnos con esas canciones que nos sabemos de principio a fin. Una noche para cantar, recordar y disfrutar de la salsa en grande. 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Rubén Blades en Medellín. Y con esta invitación y con el poeta de la salsa vamos llegando al final de Canal Salsero. Prepárense porque ya viene el momento romántico de la mañana, el momento romántico de Latina Estéreo. Ya viene Sentimiento Latino. Así damos la despedida entonces a Notimúsica. Vamos ahora con la crítica desde Venezuela y esto que es Rumba Rumbero para alegrar la mañana. Eso fue Notimúsica de Latina Estéreo.

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3: Aquí llegamos cumplidamente a la cita romántica de Latina Estéreo en esta mañana. Bienvenidos a Sentimiento Latino, con la música que acompaña a los corazones enamorados.

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1: Y con sonidos brasileños iniciábamos esta mañana de sentimiento latino. Ahí teníamos a Omar Aportuondo, la novia del feeling, junto al compositor de ese gran éxito, Chico Buarque. Canción que luego popularizaría el gran Willy Colón en su álbum Fantasmas. Y seguimos esta mañana de sentimiento latino con Lenny Francisco Domingo Cerda, el presidente de los Salseros, en esta vez en su trabajo que une a la orquesta Flamboyant junto a Larry Harlow. Esto que se llama ¿Por qué tú lloras?, composición del mismo Frankie Dante. Luego vamos con uno de los representantes más grandes que tuvo la época del jazz y el swing en Estados Unidos. Estamos hablando de Nat King Cole y Acércate Más. Una buena pareja para iniciar esta mañana romántica en sentimiento latino.

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Esto es Sentimiento Latino, el espacio romántico de Latina Estéreo. Los mejores boleros, acá en los 100.9 FM. Y vamos ahora con Máximo Francisco Repilado Muñoz. Esto es, él es Compa y Segundo, uno de los grandes representantes de la música cubana, interpretando también una canción compuesta por el bárbaro del ritmo Benny Moré cuando apenas tenía 12 años. Esa canción es conocida como El Bardo, o así como está esta vez, Desdichado. Ahí tenemos entonces a Compay Segundo también acá en Sentimiento Latino de Latina Estéreo.

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1: Y ahí teníamos a Rey Barreto Pagán en su formato charanguero. También la charanga tiene espacio acá en Sentimiento Latino. Vamos ahora con Alberto Beltrán, el negrito del Batey, y eso que se llama Ignoro tu existencia. Luego, con el niño mimado de Puerto Rico, Cheo Feliciano, de su disco Con un poco de ayuda, junto a Catalino Tite Curet Alonso, que jocosamente titularon ese álbum así, un álbum que tiene casi todas las composiciones de El Tite. Entonces vamos a disfrutar de esos dos buenos boleros a esta hora en Sentimiento Latino.

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5: Siempre es un grato momento recibir los buenos boleros a esta hora de la mañana. Y vamos ahora con Sonero Clásico del Caribe, que nos traen una composición de el maestro Rafael Hernández, que luego también, o por lo menos acá en Colombia, se hizo popular con Nelson y sus estrellas, y esto que se llama Llora Corazón. Luego vamos con el rey del bajo, Bobby Valentín, y la voz de el chef de la salsa, Rafu Warner, y eso que se llama Ya lo puedes decir. Sentimiento Latino, el espacio romántico de Latina Estéreo.

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Esto es Sentimiento Latino de Latina Estéreo. Acá, el espacio romántico de los buenos boleros. Vamos ahora con el gigante del sur, la Sonora Ponceña, y Te Diré Muchas Cosas. Luego con el señor del bolero, rindiéndole tributo acá también a los artistas colombianos que han hecho grande este género y esto que se llama Pena Negra.

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Sentimiento Latino, el espacio del recuerdo acá en Latina Estéreo. Vamos ahora con la guarachera de Cuba, Celia Cruz, recordándoles que mañana en este espacio Sentimiento Latino tendremos a esas grandes voces de Fania. Recordemos que Celia Cruz también estuvo y desarrolló gran parte de su carrera junto a Fania All Stars. Luego vamos con Charly Figueroa, uno de esos artistas puertorriqueños de voz muy similar a Daniel Santos, que se hizo también muy popular acá en Colombia, y eso que se llama La Vida Es Un Sueño.

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1: Y con esa hermosa composición de el ciego maravilloso Arsenio Rodríguez, La vida es un sueño, vamos despidiendo Sentimiento Latino. Pero nos queda una última canción. Tenemos acá a Rafael Dávila Rosario, Chivirico Dávila, el cantante de las orquestas, interpretando una canción que viene del universo del tango. Eso se llama Ahora no me conoces, compuesta por Carlos Giampé. Y prepárense porque ya viene Canal Salsero, lo que pide la gente, lo que la gente quiere escuchar. Hasta acá llega el sentimiento latino de hoy, con estos grandes boleros, esa música romántica, esa música del Caribe latina que evoca otros tiempos. Entonces acá tenemos Ahora no me conoces con Chivirico Dávila.

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2: Y llegamos a Canal Salsero, lo que pide la gente, lo que la gente quiere escuchar. A través del 319-704-3625, ustedes hacen la programación a esa hora de la mañana. 319-704-3625 es el WhatsApp Salsero. Y vamos ahora con estos saludos y estas solicitudes. Freddy Uribe, ¿qué nos dice a esa hora de la mañana?
3: Buenos días, familia latina. Un saludo muy especial para todos en cabina y para todos los que nos escuchan. Freddy Uribe reportando sintonía desde el amarillito aquí por los lados de Las Palmas. Mi rey, la frase para el día de hoy dice: el ser humano suele ser tan ingenuo que a veces olvida ser feliz y sueña con el futuro. Llora por el pasado y no disfruta el presente. Tan amable nos puede complacer con el tema Amor para mí de Cuco Baloy. Dios los bendiga y un feliz día.
2: Amén, Freddy, así es, hay que vivir el hoy. No hay más que lo que estamos viviendo en este momento. Y vamos también con Giovanni Mesa.
4: Mi hermano, un abrazo. Dios te bendiga. Que tengas un excelente día.
2: Igual, mi hermano.
4: Un saludo a toda la mesa de trabajo y para todos los salsascuchas. Quiero mandarle un saludo muy, pero muy, muy especial a mis hijos, que los amo con toda mi alma. A Alejo, en el taller de Toño, y a José Luis, alias El Mico, ahí en el barrio El Corazón. Te habla Giovanni Mesa, reportando sintonía de Grafía Lluves. Quisiera solicitar un temita, por favor, con mi Serafín, que Amaina. Latina Estéreo, la mejor compañía musical.
2: Listo, entonces vamos ahí con mi Serafín, que también, y Johan Holguín.
5: Familia Latina, muy buenos días, con Johan desde La Milagrosa, para un temita, El Nazareno y Mal Rivera. Un saludo para todos los salseros de Medellín, Colombia y el mundo. Buen día para todos, gracias.
2: En el mundo, estamos en todas partes, entonces vamos con estas tres solicitudes en Canal Salsero. Lo que pide la gente, lo que la gente quiere escuchar. Solo por Latina Estéreo, solo lo mejor.
6: 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Un saludo para Latina Estéreo 100.9 FM, el sonido de la palmera. Yo soy el Brujo.

saludo cordial para el mundo entero, para todos los salseros en todo el rincón o en todos los rincones del mundo. Le saluda Willy Rosario a esta gran audiencia de esta gran emisora.

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6: Matila, buenos días. Un gran saludo, un abrazo a ustedes en cabina. Gracias por existir. Latina, un temita bien bacano ahí, Chivirico Dávila, Cangrejero. Muchas gracias.
7: Muy buenos días, Latina. Por favor, para programar Juan Pachanga, para enviarle un saludito al diablo que donde quiera que se encuentre, ahí le dedico el disquito, Juan Pachanga.
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3: Y seguimos en Canal Salsero, lo que pide la gente, lo que la gente quiere escuchar. Acá en Latina Stereo, a través del 319-704-3625, solicitan ustedes sus canciones. Escuchemos a Nelson.
4: Latina, muy buenos días, ¿cómo está? ¿Cómo se encuentran? Espero que muy bien, muchas felicidades. Y agradecido por tan buenas programaciones que hacen para nosotros los salseros. Te habla Nelson Álvarez, el plumero salsero. Si es tan amable para un disquito. Peruchín de Poncho Sánchez. Muchas gracias, feliz día.
3: Ahí tenemos a Idelfonso Sánchez también en Canal Salsero. Jonathan, ¿qué nos dice?
5: Buenos días, Latina Stereo. Grillo Salsa reportando sintonía del barrio Colón. Saludos, salsero, ahí para Camilo Turca, allá en el callejón sin salida. Y si me pudieras complacer con un temita de Tonio Reyes y su orquesta, el Colectivo Amarillo. Muchas gracias, Latina Stereo, que tengan un excelente día.
3: Gracias a todos ustedes por estar ahí conectados con los 100.9 y saludamos también a Mari Sánchez, que está conectada, no sé si estará en la casa, pero está en su merecido descanso, desde el departamento de Baches y Asociados. Saludamos a Mari. Mari, te queremos.

0: Y seguimos en lo que pide la gente, lo que la gente quiere escuchar. Y saludamos por acá a Freddy Lopera.
1: Buenos días, familia salsera.
0: Buenos días.
1: Dios bendiga a todos. Freddy Lopera reportando sintonía desde el barrio Caribe. Saludo muy especial para todos los tatuados. Cala Salsa, Camilo Turca, John Varela, la Chiva Salsera, el son de la salsa y el punto cero. Y a todos los que me conocen, por favor, un temita si es tan amable. Camino al barrio. Bendiciones, feliz día.
0: Bendiciones, Freddy.
2: Buenos días, Latina Stereo. Para programar un temita, por favor. El padre Antonio, su managuillo Andrés. Aprovechar la oportunidad para saludar a todos los muchachos de Manrique Oriental en la cancha. A los muchachos en la 31. En el Pedreguete para saludar a Don H. Y a todos los muchachos. Para saludar a la vieja Chila. Para saludar al Tieso, al Gordíviris. Por aquí en Manrique Oriental. Muchas gracias. Les habló.
0: Bueno, gracias a ustedes por solicitar esas canciones. Y con Rubén Blades le recordamos que hay noches que no se repiten y esta es una de ellas. Rubén Blades llega por primera vez al Davi Arena Medellín para encontrarnos con esas canciones que no sabemos de principio a fin, para cantar, recordar y disfrutar de la salsa en grande. 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Rubén Blades en Medellín. Seguimos en Canal Salsero.

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5: Seguimos acá en Canal Salsero, lo que pide la gente, lo que la gente quiere escuchar. Y a esta hora de la mañana recibimos a nuestro director Diego Andrés Aranda, que estará en una conversación con Oscar Jaime Cardoso, director del Museo Planeta Salsa de Cali, contándonos esa situación que atraviesa también el museo después del 10 de agosto, ese terremoto. Entonces, buenos días, don Diego.
6: Buenos días, don Diego. Buenos días a todos los oyentes de Latina Estéreo. Sí, estamos muy al tanto de muchas de las situaciones que le han acontecido a los diferentes puntos en Colombia que se vieron afectados por causa del terremoto que sacudió nuestro país. Uno de ellos es Cali, que ha sufrido muchísimo este embate de este acontecimiento. Y tuvimos días atrás la fortuna de visitar el Museo Planeta Salsa, uno de los puntos que visitamos durante nuestra reciente visita a Cali, y conocimos un lugar maravilloso, un lugar lleno de joyas, de historia, todo muy bien organizado, muy bien curado y con una gran cantidad de historias que uno no se puede quedar una semana porque no lo ve completo. Tiene que ir varias veces para conocer todas las joyas que hay ahí, y lamentablemente se vio también afectado en cierta medida en su parte física el museo, y queremos saber a través de su director Oscar Jaime Cardoso, del director de Museo Planeta Salsa, para saber qué ha sucedido con los recientes daños que ha recibido el museo. Oscar Jaime, muy buenos días.
7: Hola Diego, saludo cordial, un gran gusto estar aquí en Latina Estéreo, pues que de verdad que, y te lo decía personalmente, nosotros acá en el Valle del Cauca, en el occidente colombiano, tenemos gran admiración por la obra que hacen ustedes con Latina Estéreo.
6: Muchas gracias, Jaime. Pues nosotros igualmente admirados por todo ese potente contenido que tienes allá en el Museo Planeta Salsa. De verdad que quedé maravillado con todo lo que vi, y la invitación para quienes visiten la ciudad de Cali, conozcan este punto de la ciudad. Pero Oscar, vimos en un video que publicaste hace ya algunos días, recién ocurrido el terremoto, la afectación que tuvo el museo. ¿Cómo va esto?
7: Pues bendito sea mi Dios, pues tú sabes, nosotros vivimos en la parte superior del museo. En lo personal no sufrimos ninguna afectación, pero antes de bajar con mi esposa decíamos, ¿qué nos vamos a encontrar abajo? Y bendito sea Dios, pues sí, se cayeron maniquís, se totearon, hay que hacerlo reparar. Yo diría que por ahí unos 20 elementos de artistas que nos han donado en cerámica, en cristal, se quebraron. Y pues obviamente a la basura fueron a dar, lastimosamente. Pero por lo demás, el museo como tal, aparte de por obvias razones tener cerrado, no sufrió una afectación mayor. Porque realmente la biblioteca se cayó totalmente, todos los libros quedaron regados, pero bueno, simplemente fue levantarla y organizarla nuevamente. Pero los elementos que perdimos, pues se fueron, fue tan fuerte el sismo que pues los pianos grandes, de uno de cola y dos verticales de 1800, de finales de los años 1800, pues fueron corridos casi un metro, Diego. Casi wow. Un metro los corrió, que eso para correrlo hay que meterle 6 personas pues a correrlo, o meterle un montacarga. Entonces, eso fue realmente, sí, la marquetería también sufrió mucho, donde están enmarcados de partituras, manuscritos originales, pero los documentos, gracias a mi Dios, no sufrieron.
6: Oscar, ¿y los discos de 78?
7: Fíjate que no sufrieron.
6: Qué bueno.
7: Ninguno se cayó siquiera. Ninguno. En la parte, pues tenemos dos sitios donde tenemos los discos. Uno donde están exhibidos, pues, que es la que tú viste. Pero en la parte de atrás tenemos una bodega donde tengo por ahí unos 2.500 discos en proceso de curaduría para poderlos ya incorporar a la colección. Los estuve revisando también y no les pasó nada.
6: Bueno, afortunadamente entonces no fue grave, pues en la medida de toda la colección lo que afectó el terremoto al museo. Y de todas maneras, me imagino que hay una gran cantidad de piezas que deben reponerse o en la estructura física, como dices, parte de vitrinas, de exhibidores o algunos equipos que se van golpeado. ¿Cómo es, digamos, lo que se necesita por parte del museo para ayudas o si alguien les está ayudando ya, alguna entidad o algo?
7: Pues fíjate que del Ministerio de Cultura, el mismo día del terremoto, hacia mediodía, recibimos una comunicación que enviáramos las afectaciones que habíamos tenido. Pues hubo dos vitrinas que se quebraron, sí, el vidrio como tal, ya pues eso se le puso nuevamente, pero ahora sacaron una resolución, un nuevo decreto donde dice que apoyan en el tema de almacenamiento, si es que las piezas museológicas quedaron expuestas, de cerramientos provisionales, pero no nada de fondo. Nada de fondo. Realmente los museos de aquí de Cali no sufrieron, la verdad. Pero donde Dios no lo quiera, si hubiera caído una pared, si hubiera caído, imagínate tú las dos vitrinas de Celia, si hubieran caído.
6: Claro.
7: Pues la pérdida había sido invaluable y eso no había pues cómo recuperarlo.
6: Sí, eso te iba a preguntar acerca de los otros museos, si has sabido de afectaciones graves o cosas que hayan afectado, digamos, todo, porque Cali tiene varios puntos donde se preserva mucho de la memoria salsera.
7: Sí, somos cuatro museos, cada uno con con un concepto diferente, que eso enriquece más el tema de la memorabilia de la salsa. Y no, afortunadamente no hubo grandes afectaciones, desorden, porque se cayeron las cosas, entonces hay que volver a recoger, a organizar. Entonces ya que se cayeron, entonces se reorganiza, se aprovecha la situación, la coyuntura para darle la vuelta y poderlo organizar, pues limpiar, si hay que corregir algo, si hay que coser algún vestido, bueno. Se aprovecha todo eso, se aprovechó y por eso hemos tenido cerrados, los museos hemos estado cerrados aquí en Cali.
6: ¿Para cuándo crees que se pueda reactivar la actividad de las visitas de los museos o el tuyo, por ejemplo?
7: De hecho, ya la semana que viene, el martes, tenemos la visita de una gente que viene de Suiza y vienen 16 personas. Entonces, vamos a aprovechar. Fíjate que ayer, veía en Quindío ya están reactivando el turismo, ya la gente empezó a llegar a Salento. Entonces, es que es la actividad económica y tiene que dinamizarse la economía, porque hermano, estamos tristes, dolidos, pero tenemos que mostrar también de qué estamos hechos, que las circunstancias no nos van a vencer. Y en eso estamos, entonces yo pienso que tenemos que abrir ya la próxima semana. Y bueno, tú sabes, mula parada no gana flete y esto genera muchos gastos. Hay que generar ingresos rápidamente. Si uno dijera, bueno, no, es que la alcaldía, es que la gobernación o el mismo ministerio dijo, es que le vamos a solventar un mes, dos meses. Bueno, podría decir uno, quedémonos quietos. Pero aquí si no trabajas, nadie te va a enviar los ingresos o los dineros para cubrir los gastos.
6: Bueno, Oscar, bueno, quiero decirles a los oyentes que Oscar Jaime escribió un libro sobre Celia Cruz, su experiencia personal. Ese libro está disponible acá en la tienda Latina, quienes quieran conocer, porque viniendo de parte del director del Museo Planeta Salsa, pues este libro tiene un contenido bien interesante, sobre todo en fotografías y anécdotas que son únicas, que son personales, y vale la pena tenerlo en la biblioteca donde funcione todo lo que tiene que ver con anécdotas, libros acerca de la Reina Rumba y de quien quiera conocer en general detalles que son cosas que solamente suceden, le suceden a una persona, le suceden a una ciudad, y qué bueno que Oscar haya compartido sus experiencias y su material al público a través de este documento literario. Oscar, este libro todavía está disponible allá en el museo, me imagino.
7: Sí, sí, y fíjate que pues es un libro que pues, surgió de una editora aquí en Cali, amigo Alejandro Aguirre, que cada vez que me veía en algún evento me decía, Oscar, ¿el libro para cuándo? ¿Cuándo? ¿Cuándo vas a escribir el libro? Y el año pasado me cogió cortico, y yo dije, bueno, yo afortunadamente en el tema del manejo de la información soy como muy organizado. Entonces yo voy escribiendo, tengo las carpetas guardaditas con la información, y abrí la carpeta de Celia y empecé a encontrarme cosas, pues a decir, ah, me acuerdo de esto, me acuerdo de lo otro, y empecé a organizar, y el libro pero se escribió muy rápido, porque simplemente era como transcribir todas las experiencias, las vivencias, las anécdotas como que se vivieron con doña Celia. De hecho, si me permites, te cuento, y a ti y a tus oyentes, una anécdota muy, muy querida con Celia Cruz.
6: Claro.
7: Yo me llamo Oscar Jaime, y para mucha gente no le rima el nombre. Es como decir Antonio Alberto. Eso no rima. Bueno, cuando yo me le presenté a doña Celia, yo hablé 5 veces con ella personalmente, le hice 3 entrevistas. Y ella, cuando yo me pregunté a Oscar Jaime Cardoso, me dijo, ¿Oscar Jaime? Me dijo, ¿y tus papás qué estarían pensando cuando te pusieron ese nombre? Eso no suena, eso no rima. Bueno, se quedó así. La última vez que yo vi a Celia, yo estaba en Miami y estaba buscando ya abordar para regresar a Cali. Y ella me la encontré en el aeropuerto y yo, ¡wow! Entonces me la arrimé, doña Celia, ¿cómo está? Le di la mano, ella muy querida como siempre. Pero yo no puedo decir que fui amigo personal de ella y que nos llamábamos, no. Pero entonces cuando ella me vio, ella me dijo, así como, yo conozco a este señor, ¿quién es que es? Que normalmente le pasa mucho a los famosos, a ustedes los famosos, Diego, que los saludan y vea, ¿quién es que es este? Bueno, pues cuando por fin cayó en la cuenta y me dijo, ya sé, tú eres el chico del nombre raro de Cali. Fíjate, ella tenía muy, muy pendiente que era un nombre. ¿Cómo es? Dale, Oscar Jaime, eso no rima para nada. Entonces, anécdotas como esas, y en el libro tratamos pues la discografía completa, tenemos fotos inéditas, el certificado de registro civil de nacimiento, donde consta precisamente que eso, con eso tumbamos un mito, que aquello de Úrsula Hilaria, la caridad de la Santísima Virgen de no sé qué. Ah, sí. Mentira, ahí está el registro civil donde dice que se llama Celia Caridad Cruz Alfonso. Son sus dos nombres, sus dos apellidos.
6: Bueno, es posible que en los estos familiares se hayan extendido esos nombres, pero no cabe en un documento oficial.
7: No creas. Mira que eso pasa con mucha gente. De Agustín Lara, de Miguelito Valdeno, que se llama Miguel de Zacarías, de la no sé cuánta. Y no es mentira, no. Y hablando con varios escritores, pues, porque vos sabés que uno en radio habla y las palabras se las lleva el viento, pero lo escrito, escrito está. Si vos escribís mal, pues, y la embarraste, ahí quedó todo. Entonces, investigamos mucho y sí. Lo más que cambió era que Celia Caridad Cruz y Alfonso aparecen en algunos documentos oficiales. Uh-huh. Pero normalmente aparece como Celia Caridad Cruz Alfonso.
6: Así de simple. Bueno, Oscar, me alegra mucho que la situación del museo poco a poco se esté mejorando, que no haya sido tan fuerte la afectación por causa de este acontecimiento que nos ha entristecido ciertamente a todo el país. Y finalmente, pues, esperamos regresar a Cali, a ver una Cali resiliente como siempre, una Cali luchadora y echada para adelante como siempre.
7: Diego, mil gracias a ti, a nuestra querida Latina Estéreo 100.9 FM de Medellín. Muchas gracias y a todos tus queridos oyentes, a todo el equipo de Latina Estéreo. Gracias.
6: Un abrazo a María Elena.
7: Con muchísimo gusto.
6: Bueno.
7: Dale, un abrazo. Gracias.
6: Un abrazo, felicidades. Oscar Jaime Cardoso, aquí en los 100.9 de Latina Estéreo. Ya ustedes ven. El Museo Planeta Salsa sigue adelante y siempre presente en la memoria colectiva. Vayan, visítenlo. Cuando pueda visitar la Sultana del Valle, pase para allá, que Jaime los atiende maravillosamente. Un salsa abrazo para todos y seguimos con la música de Latina Estéreo.
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6: Eso es lo que pide la gente, lo que la gente quiere escuchar a través de nuestro WhatsApp Salsero. Y recuerden también que por ahí pueden enviar su saludo de cumpleaños, por favor, escrito. Y ahorita en unos momentos estaremos felicitando a todos esos oyentes que cumplen años un día como hoy. Por ahora seguimos con todas las solicitudes a través de nuestro WhatsApp. Tenemos a Gloria Garzón.
7: Hola, querida familia de Latina Estéreo. Habla Gloria Garzón desde Manrique Oriental. Un saludo a todo el que me conozca, la Goyo de Manrique. Y al gremio de calzado, Gloria Garzón. Qué rico escuchar de Cuco Baló y Juliana.
6: Por acá ya lo tenemos listo. Y vamos con Jamoneta.
8: Con los buenos días, Naranchuga, mi hermano. ¿Cómo vas? Fuerte abrazo.
6: Todo
8: con
6: bien.
8: Jamoneta. Saludito ahí para la tienda roja arriba de Manrique. Y para Loco de la Campana. Y para Alejo de la Andariego. Y para el Dimitri. Me va a hacer un favor y me programa, por favor, el día sin cicatriz. Yo lo bendiga, papi. Un saludo también a David Villa en el barrio Antioquia. Y a Alex Abarga, gracias, mi hermano. Fuerte abrazo.
6: Tenemos por acá también a Camilo Turca.
9: Buenos días, Latina Estéreo, una linda mañana. Señor locutor, un saludo muy especial a los tatuados, a Freddy Lopera, a Grillo Salsa, que la rebena para todos. Y quisiera programar un tema, por favor, Humo a la Cabeza.
6: ¿Cómo?
9: Con la Terrífica, solo salsa, solo Latina Estéreo, solo lo mejor. Que se las oye, pues un lindo y maravilloso día para todos. Muchas bendiciones.
6: Saludo por allá en el Callejón Sin Salida. Acá tenemos estas tres solicitudes en Canal Salsero. Recuerden, los cumpleaños a través del 319-704-3625. Ahí vamos a estar bien pendientes.
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10: Juliana.

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1: Lo que pide la gente, eso es Canal Salsero. Y por acá vamos atendiendo a La Mancha Amarilla. Nos saluda por acá don Fabio Villa.
2: Diego, mi hermano, un saludito de parte del papá de su amigo y coleccionista Villarrec, Camilo Villa. Se me puede complacer con el agua limpia todo. Le agradezco mucho, muy amable.
1: Y seguimos con un infaltable, Pachanga, porque es mejor no quedarle debiendo.
3: Hey. Diego Gómez, más conocido como...
1: Señor Carlos Arturo, diga.
3: Haga el favor y me compláceme con un disquito. Las guías de cada cual. Un saludito para todos los integrantes del grupo La Charanga de Pachanga. Para el loco de la campana. Para todo el que me conoce, menos para Jamoneta. La buena. Chao. Los quiero mucho de gratis.
1: Lo siento ronco, señor Carlos Arturo. Cuídese esa voz.

Mira, les habla Tito Puente. Y yo siempre cuando estoy aquí escucho Latina Estéreo en el 100.9 FM.

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1: Ustedes no son invitados. Ustedes están coleados. Ustedes están coleados. Ah, están coleados. Sáquense con la vida de aquí. Están coleados. Hay un poco de coleados. Son coleados. Son coleados. Son coleados. ¡Feliz cumpleaños para todos!
2: Y hoy queremos saludar a todos los salseros que están cumpliendo años un día como hoy. Que lo celebren con tortica, velita, botellitas y, como dice Jairo Luis, con de todito. Por acá se reporta Carlos Mario desde Las Vegas, dice: para enviar un saludo de cumpleaños a mi sobrina Sus

0: Roxana López. Ella vive en Austria. Que tenga un día maravilloso y de muchas bendiciones de parte de su tío Marión. Que la ama mucho y que pronto nos veremos. Un abrazo. Así que, bueno, muchas felicidades a todos los salseros que están cumpliendo años un día como hoy. Que tengan muchas, muchas bendiciones. Vamos llegando a la parte final de Canal Salsero y vamos a despedir con dos solicitudes acá en nuestro WhatsApp.
1: Buenos días, Latina. Los saluda Juan Carlos desde el municipio de Amagá, sintonizado con la mejor, con Latina. Es tan amable y me complaces, por favor, con un tema de Clandestina Orquesta, 11-13. Bendecido día, papá.
0: Bendecido día para usted. Y vamos ahora con otra solicitud.
2: Hola, buenos días, con Nazli Caicedo. Saludando a todos los de Latina Estéreo. Por favor, me complaces con Poco a Poco de Oscar de León. Y un abrazo para los de cabina.
0: Bueno, y así vamos llegando a la parte final de Canal Salsero. Recuerden seguir siempre conectados con los 100.9, con La Buena Salsa, la programación de Alejandro Arcila, también Edgar Berrío metiendo mano en la programación de Latina Estéreo. Yo soy Diego Alejandro Gómez, me conocen algunos como Naranchuga, y acá estaré también en la noche de hoy con Latina en Soul, junto a Manuela Rusi, y esperemos que Simón Restrepo también reporte. No siendo más, acá los dejo con buena salsa, 24 horas de solo salsa, solo sabor, bendiciones para todos, se les quiere.

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3: Impacto Crea nació gracias a diferentes contribuciones de instrumentos donados para formar una orquesta puertorriqueña en 1971. Su mensaje, querer es poder, siempre estuvo presente en la salsa que grababan. Durante su historia, la orquesta Impacto Crea fue dirigida por varios músicos. Al inicio, su líder fue el trompetista Carmelo Rivera, después por el bajista y guitarrista Harry Maldonado. A este le siguió el trompetista Juan Rivera Ortiz, seguido por el bongocero y compositor Víctor Colón. En agosto, nuestro salsero del mes en Latina Stereo, Impacto Crea. Esta es una de sus canciones.

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1: Habla su hermano Andy Montañez, deseándole todas las cosas lindas a través de latinaestereo.com para todo el mundo, ese amor que brinda esta estación. Andy Montañez.
2: Quiero llevarle un saludo muy efusivo a nombre de mi compañero y en el mío propio, y a la vez darle un abrazo a toda esa gente buena de Colombia, en especial esa gente de Medellín, que tanto nos quieren y tanto de verdad nos aprecian. Una cadena que significa muchísimo para la música tradicional a la que se dedica, la salsa tradicional. Para Latina Estéreo, allá en Medellín y en todo Colombia, a nombre de Rafael y Tigre Gran Combo, un saludo y un abrazo muy grande. Muchos más.

0: la salud de todos ustedes.
1: Mmm, qué rico está esto.
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3: Picante como a ti, a mí nos gusta. Deseándoles que sigan siempre ahí, de pie de Puerto Rico, el compositor Tite Curet Alonso. Latina Stereo, se lo dice Gabino Pampini. Amigos, les habla Richie Ray. 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
4: ¿Qué tal, amigos? 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El que es Sonido Estándar, te lo dice Diego Galé.

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10: Vaya, amigos, ¿qué tal? Aquí comienza Maravillas del Caribe, de 2 a 3 de la tarde, de lunes a viernes, en los 100.9 FM, el sonido de las palmeras. Aquí está el ensamble creativo de Latina Estéreo, todo listo ya para iniciar este recorrido, únicamente imaginario, ustedes saben, por los pueblos de nuestro Caribe urbano y rural. El que coordina es Caco. Y en cualquier parte del mundo donde usted se encuentre, ahí estamos nosotros con toda seguridad. Nuestro director, el catedrático Diego Andrés Aranda, en el lanzamiento de la música, nos tocó en suerte en el día de hoy otra vez. Y vamos a iniciar Maravillas del Caribe. Yo soy Eliabel Angulo García. Yo soy alegre por naturaleza, caballero. ¿Qué pasa? Que a veces uno se desafina y... pero no hay que pararle bola a esa vaina. El mundo continúa y seguimos haciéndolo, de verdad que sí. El bárbaro del ritmo, Maximiliano Bartolo More Gutiérrez, aquí es el encargado de abrir nuestra audición en el día de hoy. El tema se titula La Culebra, una composición del pianista Obdulio Morales Ríos. Benny More la interpretó con la orquesta del maestro mexicano Rafael de Paz González, y es el encargado de abrir nuestra audición en el día de hoy. La Culebra, va que va, dice así.

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2: Apenas son las 2 de la tarde, 8 minutos, 2-8 minutos aquí en Maravillas del Caribe, 100.9 FM, el sonido de las palmeras. 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Ya saben, no se les olvide, tremendo programa ese. 2-11. Voy a recordarle, voy a ponerme aquí para recordarle si tiene alguna cita, algo así. Tranquilo, señoras y señores, esto es Maravillas del Caribe. En los 100.9 FM, el sonido de las palmeras. En Colombia, en nuestro país, que es un país futbolero, el 19, ese título, adquirió un significativo inmenso, cultural, monumental, gracias al fútbol profesional colombiano. Un 19 de diciembre de 1979, el América de Cali ganó el primer campeonato profesional de su historia y de la mano del técnico antioqueño Gabriel Ochoa Uribe. Ahí quedó para siempre aquel 19 y tal. Y lo hizo el tiburón de playa Alberto Beltrán. Aquí está acompañado de la inolvidable, de la centenaria Sonora Matancera, Alberto Beltrán. Aquel 19. Va que va, dice así.

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1: El 19 no habla nada de fútbol, no tiene nada que ver con el fútbol, la composición, simplemente los seguidores de la América de Cali, por ser una fecha inolvidable, y Alberto Beltrán, la canción, habla de aquel 19 inolvidable para los seguidores de la América de Cali, que en aquel entonces tenía uno de los mejores entrenadores del fútbol profesional colombiano, Gabriel Ochoa Uribe. Gracias por la sintonía. Esto es Maravillas del Caribe, apenas las 2:15. Son las 2 de la tarde con 15 minutos. 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Vaya, tremendo alto ese. Saxofón que le pone el sabor a la tarde aquí en Maravillas del Caribe. Son las 2 de la tarde con 16. 2 de la tarde, 16 minutos. Sí, señor. ¿Ah? ¿Quién es el? Mauricio Smith. ¿Me recuerda ahí dónde era Mauricio Smith? Si tiene por ahí el datico así. ¿A un panameño? ¡Qué barbaridad! Ponlo en primera otra vez, me hace el favor. Vaya, qué caballero. Cosa más grande, dicen los cubanos. Y toca flauta en ese mismo tema. El alto y la flauta, qué chévere. El catedrático de la salsa, nuestro director Diego Andrés Aranda aquí, con este servidor, haciéndome el 2 para llegar la información hasta ustedes, mis queridos amigos, que son amantes de la música del Caribe y de las Antillas. Son las 2 de la tarde, 17 minutos, 2:17. Estoy como nunca. Es una afamada composición de Enrique Raymat, lanzada en un lejano 1951 bajo el sello Panar con el conjunto de Alberto Ruiz. Vamos a escucharlo aquí en Maravillas del Caribe. Va que va, dice así.

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1: Apenas son las 2 de la tarde con 21 minutos aquí en Maravillas del Caribe, en el centro de la ciudad. Muchas gracias. Mucho radio prendido en el 100.9 FM, el sonido de las palmeras. La doctora Carolina Santa, muchas gracias, muy amable. Siempre escucha Maravillas del Caribe y 24/7 Latina Estéreo. Gabriela Santa, también. A Pitillo, mi afecto y cariño. Muchas gracias, hermano, a toda esa gente que está en la sintonía a esta hora de la tarde. Hacemos ese recorrido imaginario por todos los pueblos del Caribe urbano y rural. Aprovechamos un sol maravilloso y el viento a nuestro favor. Tú sabes lo que es eso. 2 de la tarde, 22 minutos, los tres paticos. Ahora sí, los de Puerto Rico que les fascina a la mole. Los tres paticos, 2 de la tarde con 22 minutos. Gracias por la sintonía. Manuel López en las margaritas. El loco de la campana. Se le adelantó a Pachanga, el loco de la campana. Bueno, lo que va saliendo aquí. Son las 2 de la tarde con 22 minutos, 2 con 22 apenas. Y esta es Maravillas del Caribe 100.9 FM. El sonido de las palmeras. Gracias. 40 años, ya vamos para 41. Ahora en octubre ya coronamos 41 años. La cuarentona queda ahí. No queda ahí, sigue, señoras y señores, con Maravillas del Caribe. Vamos a seguir, porque esta es la música para esta hora de la tarde, ¿eh? La que nosotros siempre queremos, a disfrutarla con todos ustedes. Y en Maravillas del Caribe nosotros la disfrutamos. Carlos Cabrera fue el nombre con el que salió de la pila bautismal el inolvidable Randy Carlos, músico, director de orquesta. De eso estamos hablando, de la época dorada de la música latina. La pachanga y el mambo en Nueva York durante aquella época espectacular de los años 50 y 60. Aquí está, señoras y señores, Randy Carlos en Maravillas del Caribe, 100.9 FM, el sonido de las palmeras. Este se titula Mambero. Va que va, dice así.

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10: Señoras y señores, son las 2 de la tarde con 31 minutos, 2:31. 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Un saludo también muy especial para mi gran amigo José Leonardo Espinosa, en La Latina. Solo lo mejor, buena atención, buen servicio para toda esa gente que siempre están con nosotros. Gracias por la sintonía. 2:32. Apenas son las 2 de la tarde con 32 minutos y seguimos nosotros guarachando. Nuestro director Diego Andrés Aranda en el lanzamiento de la música y este amigo de ustedes, Eliabel Angulo García. Wilfrido Leiva Pascual, dirá usted, y ese man, ¿quién es, de dónde sale? Nada más ni nada menos, tremendo cantante, compositor cubano, conocido como el Montunero de Cuba. Lideró su propio conjunto musical, Pío Leiva y sus Montuneros, con el que grabó una serie de grandes temas populares de la música tradicional que se hace en Cuba. Aquí está con nosotros, mis queridos amigos, en Maravillas del Caribe. Juan Manuel es el título. Así va. Dice...

0: ella.
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2: Son las 2 de la tarde con 36 minutos. 2 de la tarde con 36 minutos aquí en Maravillas del Caribe 100.9 FM, el sonido de las palmeras.

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0: ¡Mambo, mambo, mambo, señoras y señores! Sabrosa la tarde, el cielo brillante, sabroso. Aquí seguimos nosotros guarachando maravillas del Caribe, haciéndola para que ustedes la disfruten. Diego Andrés Aranda y este amigo de ustedes, Eliabel Angulo García, llegamos hasta su lugar de trabajo, donde esté descansando, llegamos con lo mejor de la música. Bienvenido Granda, conocido como el bigote que canta, célebre cantante cubano, quien se convirtió en el vocalista principal de la legendaria Sonora Matancera durante las décadas de 1940 a 1950, dejando un récord histórico de 217 grabaciones con el decano de los conjuntos de Cuba. Aquí está, mis queridos amigos, en Maravillas del Caribe, 100.9 FM, el sonido de las palmeras. Escuchen esto, vacílense que este numerito sabroso, digo yo, va que va, cinturita.

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2: Vaya, qué rico, sabroso, la cinturita, la Sonora Matancera. Bienvenido, grande, a esta hora de la tarde aquí en Maravillas del Caribe. 100.9 FM, el sonido de las palmeras. El ingeniero Armando Hernández Jr. Abrazo cordial a todos nuestros oyentes que están disfrutando a esta hora de la tarde nuestra música. Es un placer inmenso repartir, llegar hasta sus hogares, a su lugar de trabajo, con el mayor gusto, señoras y señores, toda esta música espectacular. Muchas gracias, ingeniero, ahí en la sintonía con Maravillas del Caribe, 100.9 FM, el sonido de las palmeras. El cantante conocido como Raúl López, óyelo ahí está. Con esto lo identifica uno enseguida. Nació el 19 de agosto, pero de un lejano 1929. ¿Sabe lo que es? 1929. Antes de vivir aquí en Medellín, había trabajado como profesor en la ciudad de Cali. Llegó a la capital de la montaña en busca de oportunidades para grabar su música, participando como aficionado en distintas emisoras locales. ¿Se acuerdan que de antes habían radioteatros y todo y se presentaban? Y usted, si era cantante, demostraba lo que podía hacer. Dejó grabadas más de 130 canciones, casi todas ellas a ritmo de bolero. El 5 de julio de 1966, la ciudad de Medellín se conmocionó con la noticia de un accidente de tránsito ocurrido en la avenida Carabobo, a la altura de una famosa charcutería llamada La Campana. Allí, aparentemente por una falla en los frenos, un bus se precipitó, contra un ciudadano de nombre Gerardo Antonio Vinasco Tamayo. Allí fallecía el legendario Raúl López. 19 de agosto hoy, vamos recordando este efeméride. Señoras y señores, aquí en Maravillas del Caribe, 100.9 FM, el sonido de las palmeras. Déjenmelo un poquitico ahí, ese bolero.
3: Nos invitan a tomar noche de carnaval.
2: Por favor, noche de carnaval. Señoras y señores, aquí está Raúl López en Maravillas del Caribe. Este sí que suena y seguirá sonando. Juanita Bonita. Va que va, dice así.

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1: Son las 2 de la tarde, 49 minutos, apenas 2 de la tarde, 49 minutos, aquí en Maravillas del Caribe 100.9 FM, el sonido de las palmeras, en la calle 45 con la 4927, está Max Salud Oral, doctor Elkin Valencia Aguirre, especialista, y sus especialistas también están para atenderlo de la mejor forma, de la mejor manera. 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Vamos a seguir aquí en la música a esta hora de la tarde, señoras y señores. Mauricio Vergara, que al ingeniero también lo estoy saludando a esta hora de la tarde. Armando Hernández Jr. y a Mauricio Vergara. Nosotros estamos aquí en Maravillas del Caribe de 2 a 3 de la tarde, todos los días de lunes a viernes, señoras y señores. Sigue la música, claro, porque aquí estamos en este recorrido espectacular. Tito Rodríguez, el rey del bolero, de la guaracha. Un número sabroso, espectacular. Clásico de clásicos. Esta versión es de Tito. Escúchenla. Bruca Manigua. Va que va, dice así.
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1: Dos de la tarde, 54 minutos. Y llegamos a la parte final sin darnos cuenta de Maravillas del Caribe. ¿Cabe uno o cabe dos? Caben dos. Y para eso, señoras y señores, vamos a seguir gozando aquí Maravillas del Caribe en los 100.9 FM, los Savannah Cuban Boys y Coco Fernández. Bom, bom. Así se titula, así va, dice.
2: ¿Aló? Con el 1114.

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2: Amigos, esto fue lo que trajo el barco por el día de hoy. Una tarde maravillosa, espectacular. Llegamos a la parte final. Mañana otra vez de 2 a 3 de la tarde, Maravillas del Caribe, en los 100.9 FM. El ensamble creativo de Latina Estéreo, todo listo, todo completo. Caco es el que coordina y la ponemos en cualquier parte del mundo, caballeros. En China, en el Japón, donde tú quieres te encuentres. Aquí, en el día de hoy, en suerte le tocó a nuestro director, Diego Andrés Aranda, catedrático de la salsa con todas las notas, para llegar que les gusta, les encanta a ustedes. Este amigo, Eliabel Angulo García. Yo soy alegre por naturaleza, caballeros. Y vamos mañana a seguir gozando, disfrutando Maravillas del Caribe. José Leonardo Espinosa, salúdeme a Wendy, caballero. 2:59, todo por hoy. Borinquen, un tema que grabó Lucho Macedo por allá en un lejano 1965 con la voz de Manolo Castro. Borinquen. Muchas tardes. Buenas gracias.

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2: Impacto Crea nació gracias a diferentes contribuciones de instrumentos donados para formar una orquesta puertorriqueña en 1971. Su mensaje, querer es poder, siempre estuvo presente en la salsa que grababan. Durante su historia, la orquesta Impacto Crea fue dirigida por varios músicos. Al inicio, su líder fue el trompetista Carmelo Rivera. Después, por el bajista y guitarrista Harry Maldonado. A este le siguió el trompetista Juan Rivera Ortiz, seguido por el bongocero y compositor Víctor Colón. En agosto, nuestro salsero del mes en Latina Estéreo, Impacto Crea. Esta es una de sus canciones.

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9: Lo que pide la gente, lo que la gente quiere escuchar a esta hora, marcando el 604-444-0109. ¿Qué salsa suena? Y salsa repica. Lo que pide la gente, mis amigos. Los estamos saludando con sabrosura. Bienvenidos a Canal Salsero. Mauricio Gómez Mesa. ¿Y quién les habla? Jairo Luis García. Les decimos bienvenidos. Jairo Luis y Mauricio.
10: La pareja del bullicio.
11: Hoy es miércoles 19 de agosto, a todos le damos la bienvenida a Canal Salsero. Recuerde nuestras líneas y siga disfrutando de la buena programación salsera, la que a esta hora hacen todos los oyentes, así que los invitamos a que se expresen a través de nuestras líneas y programen esta hora con nosotros.
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1: Buenas tardes, Cairo Luis y Abogaster. Brillo Salsa reportando sintonía del barrio Colón. Saludos, salsero, a ustedes en cabina. Si me podían complacer con esta versión de la orquesta de Rey Tecidor, Carmen. Muchas gracias, Mao y Cairo Luis. Que tengan una excelente tarde. Dios los bendiga.
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1: Lo que pide la gente, marcando el 604-444-0109, que salsa suena y salsa repica cuando son las 5 y 14 minutos, 5 y 14. Y el tiempo corre y el tiempo no se detiene y el mundo sigue girando.
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2: Don señor, ¿cuándo me va a visitar el solar?

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1: Seguimos a través de la número 1, Latina Estéreo 100.9 FM. En lo que pide la gente, lo que la gente quiere escuchar a esta hora. Escuchamos los oyentes en la línea 604-444-0109. ¡Aló!
2: Ay, Oli, buenas tardes. Aquí ya saludando con alegría de Bello, el flaco de la salsa. ¿Cómo está?
1: Muy bien, mi hermano. ¿Qué quiere escuchar a esta hora?
2: Bendiga. Un saludo muy especial para Wilson Arley Herrera, Juan Camilo Palma y Enrique Calle. Que Dios los bendiga a todos los salseros de Medellín y del mundo. Y a todos allá en cabina.
3: Amén.
2: Ay, Oli, pide un tema muy enérgico. Se llama Mazonga, de la IQP.
3: Claro que sí, dalo.
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1: Galán, buenas tardes. Y todos allá en cabina, viejo Mauro, ¿cómo estás? ¿Bien o no? Hablas con Eduardo Asprilla, acá de Bello, mi viejo. Aquí devorando kilómetros de salsa, mi parcero. Viejo Galán, me vas a colocar un temita ahí de buena. Un temazo. Eddie Palmieri, allá Cocaliente. Bueno, muchas gracias, hasta luego.
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1: Lo que pide la gente, lo que la gente quiere escuchar a esta hora. Lo que la gente pide en el 604-444-0109. Saludos para todos los conductores de buses, taxis, colectivos, los ejecutivos, a esta hora trabajando por el bien de la comunidad y en sintonía. 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
1: Lo que pide la gente marcando el 604-444-0109. Lo que la gente quiere escuchar. La tiene Estéreo, no para, son 24 horas. 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
1: Lo que pide la gente, lo que la gente quiere escuchar a esta hora en Canal Salsero. 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
2: The Music Sexte. Muchas gracias. Feliz tarde. Un abrazo para Aeronis y Mauricio, la pareja de Bullicio. Buenas tardes. Sintonizados de aquí de Bello. Wilson Andrés Álvarez. Un amable para un temita. My Favorite Things. The Music Sexte. Muchas gracias. Feliz tarde. Un abrazo para todos los salseros.
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1: Buenas tardes, Mauro y Jairo Luis. Les habla Carlos Mario, del Salvador. Y en esta tarde me gustaría escuchar de Joe Cuba con Cheo Feliciano, Sowa. Más echarle agua a los caballos. Gracias.
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1: Saludos, Jairo Luis y Mauricio, la pareja del bullicio. Por favor, deseo programar Serenata Rítmica, versión de Noro Morales. Y recuerden, a mal tiempo, buena salsa. Chao, chao, mi gente.
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10: Seguimos a través de la número 1 Latina Estéreo 100.9 FM. Ya se prepara en el escenario imaginario de Latina Estéreo Joe Cuba. Nos presentan La Calle Está Durísima y Hecho y Derecho.
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1: El ritmo lo pone Latina Estéreo en dos con el mismo sabor. Vamos a escuchar a continuación a Alfredo Valdés Jr., que nos trae Carmelina y Ven Morena.
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1: Salsa, solo salsa, a través de la número uno Latina Estéreo 100.9 en FM. Vamos a presentarles a Nelson y sus estrellas. Interpretan Alardes y Llora Corazón.
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1: A gozar con dos, con el mismo sabor, 6 de la tarde, 23 minutos. Recibimos a René Block, que nos presenta en dos con el mismo sabor, Mr. Latin's Mambo y Mambo Chicano.
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1: A gozar con dos con el mismo sabor. Las 6 de la tarde, 38 minutos. Hora de escuchar a la Charanga América. Nos presenta Mañana y Conquista Mayor.
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2: Seguimos presentando dos con el mismo sabor. De Colombia para el mundo, Siguarayazo Orquesta. Nos presentan No Te Preocupes y Más Picante.
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